0: Moratorio del petróleo no quiere decir que nos vaya a ir mal.
1: No nos va a sacar del mapa. Muerta, no, claro. No, porque en definitiva todo el mapa de demanda energética ahora está acostumbrando a que estas cosas pueden suceder. Pasó con la guerra de Rusia y Ucrania, pasa también con esto. Así que nada, los países europeos están viendo cómo abastecerse, entonces no se va a perjudicar en gran medida, sí, en lo que tiene que ver con los ingresos vinculados con el precio del petróleo, con las exportaciones, claro. porque va a bajar un poquito el precio. No obstante, por eso no va a pegar muy fuerte. Y la otra cosa que nos va a beneficiar, que tiene que ver con la parte, el lado B de las buenas noticias que se conocieron la semana pasada y que están en curso, lo que tiene que ver es que, para bien, es que va a bajar la tasa de interés probablemente a partir de este enfriamiento de las tensiones, va a bajar la tasa de interés global, que estaba un poco recalentada, precisamente por todo lo que impulsa este proceso bélico en torno de los precios de la energía, este recondicionamiento de la energía. Vamos a este lado B que yo te estaba diciendo. Y arrancamos, si querés, por el lado de la tasa de interés. Que puede haber una buena noticia vinculada con una presión que hay de todos los mercados y de todos los inversores, que están cada vez más pidiéndole al gobierno argentino que salga a los mercados a financiarse. Ustedes saben que en el año 2027 tenemos una muralla de vencimientos muy importantes de deuda, aproximadamente 27 mil millones. Este año también tenemos muchas deudas, las venimos pagando con un poco de esfuerzo. Ya ahora en julio tenemos 4.200 millones de dólares para pagar. Están los fondos, el gobierno durante todo este año vino haciendo una política para hacerse esos dólares, para también comprar dólares para fortalecer reservas, pedir créditos que se van a estar conociendo en estos días, cómo se van a estructurar para financiar estos vencimientos de este año, pero también están los del año que viene, que se complica un poco, hay cuellos de botella también en lo financiero. Entonces, hay una presión grande de los inversores porque están queriendo ver cómo la Argentina va a hacerlo. La Argentina no quiere salir al mercado a endeudarse, a colocar un bono en el mercado internacional con tasas muy elevadas. Entonces, lo bueno que tiene que ver con también con el conflicto de Medio Oriente, con que vaya aflojando, es que van a bajar probablemente las tasas para salir a Argentina, y que ya esta caída de riesgo país de este tiempo ayude también a conseguir dinero a menor precio. Pero lo que hay es una presión muy fuerte por esta solución. El ministro Caputo había dicho, no vayamos por este lado, no queremos salir a los mercados, no queremos pagar una tasa de interés que hoy es muy elevada, hablaba de un 9%, cuando por otros lados podemos conseguir más barato. Bueno, empieza a tomar cuerpo por el lado de la presión y porque hay mejores condiciones para un cambio de política del gobierno. Lo segundo, y digamos, si hay como un aspecto, digamos, que está enturbiando la situación económica, esto, ¿no? Hay una presión muy fuerte porque la Argentina salga a tomar deuda en los mercados internacionales. Lo segundo tiene que ver con lo primero. Y finalmente, como decía la sabia Moria de Kazán, todo tiene que ver con todo, ¿no? Y la sabia Cristina en este sentido. ¿Qué pasa? Está empezando a pesar fuerte y hay análisis internacionales de bancos de inversión muy importantes del mundo que están diciendo, ojo con la estabilidad política del gobierno. Y vinculándolo con la situación de Adorni y sobre todo con la situación interna del propio gobierno, ¿no? O sea, están mirando, cuando no con espanto, con preocupación, la situación, por ejemplo, de decir, bueno, ¿qué va a pasar con el sector de Patricia Bullrich? ¿Está dentro del gobierno? ¿No está dentro del gobierno? Están mirando experiencias anteriores de gobiernos, hablan de los gobiernos reformistas, haciendo lugar a lo que pasó con el gobierno de Mauricio Macri, que finalmente todas las complicaciones internas, las internas políticas, terminaron en alguna medida por erosionar la capacidad de gobierno en su momento de Macri, y que ahora están empezando a tener miedo de que empiece a suceder lo mismo con lo de Javier de Milei. Por eso es muy importante también la resolución política que haya del tema Adorni, ¿no? Es nada menos que el jefe de gabinete está sospechado está confirmado de la mentira, puestas en duda sus declaraciones, sus fondos. Así que, bueno, ese va a ser el tema de la semana, en medio de buenas noticias. Bueno, esta creciente preocupación que están empezando a poner la lupa sobre lo político. Ni hablar con todo el efecto que puede tener esto para las elecciones del 2027.
0: Claro.
1: Las elecciones presidenciales. Eh, la, la, que empiezan a estar en el centro, a decir, bueno,

0: ¿Va a generarse una alternativa a Javier Milei? ¿Va a darle esta situación también de una economía que no entrega beneficios a gran parte de la población? ¿Va a garantizar que la continuidad de este modelo? Bueno, empieza a ponerse cada día que pasa, y a pesar del Mundial y a pesar también de todos estos éxitos, empieza a estar sobre la mesa cada vez más de los inversores, de la gente que tiene que tomar decisiones.
1: Gracias, Ariel. 5 grados, 2 décimas la temperatura cuando faltan 20 minutos para las 11 de la noche. Y Gustavo Brink, nuestro hombre, que siempre nos trae todos los domingos esta pastillita de jazz, hoy nos prometió un consejo para la selección. ¿Qué tenés preparado, Gustavo?
2: Bueno, con esto que están hablando de megaeventos en Estados Unidos, parece que los habitantes de Kansas City no saben que hay un mundial. Estuve leyendo ayer y realmente no hay, no solo no hay...
1: Kansas, que es la ciudad que recibe a la selección.
2: Donde está hospedada la selección, va a jugar el partido el martes, pero no hay... Dicen que un corresponsal que había, leí una nota, que a no ser los Uber y los hoteles donde... Los tipos no dan a entender o no les importa en absoluto, ¿no? Inclusive muy pocos saben que de la existencia de Messi. No de que está, de que existe. No. Entonces yo me parecía que era una buena oportunidad para que los jugadores en sus momentos de descanso puedan salir tranquilos a caminar por la ciudad sin estar asediados, ¿no? Kansas es una ciudad muy bonita, tiene muy linda arquitectura, hay muchas fuentes, tiene muchos parques y muchas fuentes, hay museos, bueno, una ciudad tranquila. Pero su orgullo, donde ellos están muy orgullosos, es con su barbacoa, que parece que es una mezcla dulce y amarga muy lindo, y con el jazz. Hay muchísimos locales de jazz. Ellos dicen que el jazz nació en New Orleans, pero creció en Kansas.
1: Mirá vos.
2: Hay varias razones por eso. Los tipos tienen una base muy grande histórica de blues. El blues siempre fue muy fuerte en Kansas City. Y cuando empezó a llegar el jazz, empezó a darse un estilo muy mezclado entre jazz y blues, que lo hizo muy lento, muy relajado. Hizo una transición. Encima nació Charlie Parker en Kansas. Y muchos saxofonistas, no solo por él, sino por esa forma que tenían de mezclar el blues con el jazz, se empezó a dar una escuela. A tal punto que en muchos catálogos aparece el sonido Kansas City.
1: Es como
2: el sonido de New Orleans, el sonido de la costa oeste, el sonido de Kansas City. Inclusive hay una película de Robert Altman, que en este momento la da Netflix hace muchos años, que se llama Kansas City, que están mezclados los actores con los músicos, y es una película donde muestran toda la movida. Bueno, cuando los muchachos quieran salir por las noches, hay montones de boliches de jazz que están con su barbecue, ¿no? Además de Charlie Parker, nació Ben Webster, Count Basie, varios músicos más, y nuestro invitado de esta noche, que es Lester Young, que su eterna compañera Billie Holiday le puso el seudónimo de presidente.
1: Epa.
2: Inclusive hay un local aquí en Recoleta, en Anchorena, y creo que Anchorena y Santa Fe, que se llama The Press. Donde todas las noches hay jazz. Es un muy lindo local que fui varias veces. Bueno, Lester Young con Coleman Hawkins fueron considerados los dos más grandes saxofonistas tenores del siglo pasado. Este hombre de un sonido tranquilo, susurrado, con muy poco vibrato, fue el creador del cool jazz. No solo en sonido, sino también en la palabra. Fue muy seguido por los intelectuales y los escritores de su época. Inclusive la gente de la Beat Generation, donde estaba Kerouac, lo admiraban y lo seguían mucho. No solo por su sonido y por su trabajo, sino la forma en que se vestía, la forma en que se hablaba. Fue toda una época el querido Lester Young. Pasó por el ejército, lamentablemente, porque le dejó muchos problemas físicos y psíquicos, de los cuales fue muy difícil recuperarse. Nunca volvió a tocar como en años anteriores. Murió muy joven, a los 50 años, pero cada década los músicos se inspiraban más en él, y los jóvenes le compusieron muchos temas. Algún día los pasaremos. Hoy vamos a escuchar un tema del año 37 que se llama I Can't Get Started, que es de Ira Gershwin y Vernon Yu, tocado por Lester Young.

0: Y Gustavo Brick, que nos trajo a Lester Young para hablar de Kansas City y del hogar de la selección nacional, por lo menos durante el Mundial. Y para hablar un poquito de qué es lo que nos espera el próximo martes con el debut de Argentina en el Mundial, es que lo convocamos esta noche a Diego Borinsky. Diego Borinsky es periodista deportivo y Diego tiene la particularidad de que acaba de publicar a fines del año pasado una biografía de casi 500 páginas de Lionel Scaloni. Y ¿quién mejor que Diego para preguntarle? Diego, ¿qué tal? ¿Cómo te va? ¿Quién es Lionel Scaloni?
1: ¿Cómo andas, Hernán? Bueno, en realidad son más de 500, 544.
0: Mirá.
1: Y cuando me preguntan así, que tengo que tratar de sintetizar, me cuesta el poder de síntesis, porque además te imaginas que 10 pero encuentros con él, más de 40 entrevistas.
0: Mirá.
1: Y yo le digo, bueno, lean el libro.
0: No, pero es todo, pero junto, es un sí. Chico de pueblo, es un súper deportista, sí. Es un tipo requete responsable y serio, es quien quedó después del anterior equipo técnico, sí. Y se transformó en una revelación. ¿Quién es?
1: Mirá, un amigo mío, cuando le dije que estaba con este proyecto, me dijo, es un ser de luz. O sea, alguien que nos cayó porque era el técnico menos pensado de todos, no había dirigido nada más que a un grupo de chicos en Mallorca, que es donde vive porque su mujer es de ahí, para validar el título, y después había sido 2 años ayudante de Sampaoli, un año en Sevilla y un año en la selección, no había dirigido nada, y Tapia lo agarró porque en el despelote del Mundial de Rusia, donde Scaloni había sido ayudante de Sampaoli, vio que en ese, cuando se sublevaron los jugadores, que tenía buena llegada a los jugadores, que tenía buen manejo, y nada, y la verdad que y no estaban los otros, la AFA no tenía plata, venía recién, lo habían elegido a Tapia el año anterior, estaba realmente con las arcas en rojo,
0: y era casi el que quedaba.
1: Sí, en realidad es como que se había juntado ese cuerpo técnico, de hecho Becasese, que hoy acaba de perder con Ecuador, sobre la hora, ya se había separado de Sampaoli, se volvieron a juntar para el Mundial, las cosas no estaban bien y demás, bueno, estaba Scaloni, que llegó de una manera increíble a estar con Sampaoli el año anterior a Sevilla, y él le dijo a

0: pero yo me quiero quedar en los juveniles. Y nada, y bueno, lo echaron a Sampaoli, pues Sampaoli tenía contrato hasta final del Mundial de Qatar, porque lo habían firmado por 5 años, pero había sido tal el desastre que, bueno, lo obligaron a irse y se quedó sin técnico de las juveniles, que era Becasese, entonces lo mandan a Scaloni a dirigir el torneo de la Alcudia, un torneo especial, con clubes, con campo sintético. Y cuando estaba allá, Scaloni le dice, mira, vas a tener que agarrar la mayor porque no. Eran 6 partidos hasta fin de año, fecha FIFA, que es para recaudar, ¿no? No tiene ningún objetivo más que eso. Eran dos en septiembre, dos en octubre, dos en noviembre, y así empezó la cosa. Ahora vos me preguntás quién es. Es un tipo muy campechano, que no se la creyó, que desde chiquito en Pujato, en su pueblo, ya tenía ojo de técnico, porque hay anécdotas de gente que lo conoce desde los 10 años y ya miraba. Hay un tipo que sus últimos 10 años de carrera sufrió una lesión muy jodida y jugaba poco, y el técnico del Deportivo La Coruña, que fue el club donde él más se destacó, ganó una liga, jugó 8 años, se sentaba al lado de él en el banco y decía, era un ayudante espectacular porque me marcaba cosas, hablaba con los compañeros, y nada, nosotros lo vimos como un aprendiz total, el joven inexperto, dijimos, este no dura nada, es un papelón, como la selección va a venir un técnico que no dirigió nada, pero él estaba muy preparado. Así que bueno, tiene eso y tiene un liderazgo natural, que es caerle bien a las personas, es armonizar bien, es entender a los jugadores, es irles de frente y es saber de fútbol, porque si no sabes de fútbol, esa es como que la materia prima, los
1: Sí,
0: jugadores
1: claro,
0: enseguida te sacan la ficha.
1: y además ganarse el respeto, ¿no? Porque vos
0: Claro.
1: tiene que lidiar con las megaestrellas más
0: Exacto.
1: importantes del mundo del fútbol.
0: Sí, y bueno, eso lo demostró con hechos. Él apenas, cuando estaba en la Alcudia, que es un torneo que se juega ahí cerca de Valencia, en España, y Chiqui Tapia le dice, vas a agarrar interinamente, lo agarra Aimar, Pablo Aimar, que fue su compañero en la selección sub-20, ganaron un mundial en Malasia en el año 97, y le dice, vamos a llamar a Messi. Entonces hacen una videollamada con Messi, y le explican que les dieron esta ocasión, que van a empezar, que van a hacer una renovación, que él, no se, que él se quede tranquilo, que ellos no sabían si iban a seguir, pero que el día de mañana, si ellos seguían, iba a tener un ámbito con jugadores nuevos. Y bueno, y realmente se dio así. Cuando Di María no es convocado en el comienzo de las eliminatorias del Mundial de Qatar, y sale a dar notas y a decir, no, la verdad que yo estoy muy mal, porque yo me hago acá el fuerte en mi casa, pero no, no me banco. Yo me rompo el ojete en mi club, venía de ser finalista de la Champions con el PSG, y Scaloni me dijo, porque esta es una biografía oficial, yo fui a Mallorca, estuve con él y demás, me dijo, no terminó la nota que estaba dando Di María, yo ya lo estaba llamando por teléfono, por videollamada, para verle la cara además, y me dijo, y terminamos llorando los dos. Pero él arranca diciéndole, ¿quién te dijo que no te voy a llamar más? O sea, tiene esa naturalidad para las relaciones. Y para ser
1: Y
0: franco
1: es un
0: y
1: gran
0: nada, ¿viste?
1: deportista también, ¿no? Porque se mantiene en un
0: Un gran
1: estado,
0: ciclista.
1: un gran
0: O sea,
1: ciclista.
0: sí. Bueno, él cuando se deja de jugar, la mayoría de los jugadores dejan de jugar y necesitan hacer algo con el físico, porque lo han hecho toda su vida, y si no sienten que le falta algo.
1: Y si
0: Y
1: no,
0: él,
1: son
0: bueno,
1: como
0: tiene más.
1: Ronaldinho, lo viste en la cancha hoy a Ronaldo, que estaba sentado ahí en un costadito que justamente no hizo nada, parece, más que
0: No,
1: visitar
0: no, bueno, él
1: la
0: siempre tuvo la
1: panadería.
0: tendencia a engordar y le gustaba mucho la noche y las comilonas, todo, no le gustaba. Pero bueno, después la rompía. No, y bueno, él viviendo en Mallorca, porque su mujer es de ahí, por eso se quedó a vivir ahí, llevando al nene al colegio, tiene 2 hijos, cuando eran chicos, bueno, se cruzó a Carlos Moyá, que es el ex tenista español, número uno del mundo, y ex entrenador de Rafa Nadal en la última etapa de su carrera. Le dijo, no, tenés que empezar a andar en bici porque no tiene fricción, te hace muy bien para el cuerpo, sentís que ganaste el día. Bueno, así arrancó. Y a Moyá, que lo entrevisté para el libro, es uno de los más de 40 entrevistados, me dijo, no le podemos seguir el ritmo. O sea, el tipo cuando van en ruta, va no sé cuántos kilómetros, vuelve a buscarlos. Me dice, es una bestia.
1: Vuelve a buscarlo. Bueno,
0: Claro, va, viene, pero por
1: yo
0: dos motivos.
1: me acuerdo de
0: Sí.
1: haberlo visto que hizo Siete Lagos en bicicleta con Gaby
0: Claro,
1: Sabatini,
0: hizo
1: creo.
0: la del sur acá, el desafío de los 7 lados, que yo hablé con una persona que corrió también, que no la pudo terminar. porque hacía frío, fue en noviembre ahí, pero hacía mucho frío.
1: Sí, fue terrible, lluvia. Tal cual, como vos decís, fue inclemente, tiempo, frío, lluvia, una porquería, sí.
0: Y vos sabés... Y

0: Nada, y después hizo una en Córdoba también muy dura, hizo una en Mallorca de 5 horas, y vos sabés que cuando hizo la de Córdoba, que es la de Río Pinto, se llama, no este año, el año pasado, yo hablé con la hermana, Corina, 16 años menor, que lo había acompañado, ¿no? Entonces yo ya ahí estaba en los tramos finales del libro y me contó, no, no sabes la gente, qué bueno, todo, es después del Mundial esto, ¿no? Y me dice, cuando volví paré en una estación de servicio. Y yo escuchaba que los de al lado decían, no, viste los tiempos de Scaloni, y nada, no pueden ser, para mí están todos dibujados. Y ella agarró y dice, mira, discúlpame, yo soy la hermana, ¿querés que te muestre el Strava? No sé cómo se llama esto, que le están los datos, porque el pibe es una bestia, pero es una bestia, primero porque siempre una de sus virtudes como futbolista era correr, es un gringo de campo que corre como una bestia, tiene unos cuádriceps impresionantes, y después porque hace todo a 100, o sea, no se permite aflojarle a nada. Y de hecho, no, nosotros nos matamos de risa cuando en el 2019, que fue el peor momento de él, él a 6 meses interino en esos 6 partidos de 2018, que gana 4, empata 1 y pierde 1 con Brasil sobre la hora, le dan 6 meses más hasta la Copa América, que es a mitad del 2019, y en marzo, la fecha FIFA esa de marzo, perdemos 3-1 con Venezuela, el equipo fue un desastre. Y a los 10 días aparece la foto de él todo machucado con el cuello ortopédico que se había caído en la bicicleta. Entonces, fue el hazme reír la
1: Claro.
0: cantidad de memes. Y él me contó que la foto esa se la hizo él. No
1: Mira.
0: es no es una inteligencia artificial ni hecho con
1: Sí.
0: Photoshop. Porque él había salido la información que estaba muy grave, entonces él quiso llevar tranquilidad
1: Claro,
0: y le dijo a la
1: y
0: mujer, sacame una foto. Dice, mirá la burrada que hice, porque tendría que haber puesto, no,
1: claro.
0: estoy bien, yo qué
1: Y
0: sé, en ese momento tenía
1: escúchame,
0: Twitter.
1: Diego, ¿vos crees que este va a ser su último mundial?
0: Yo creo que va a seguir, porque, bueno, él estuvo 2 veces por dejar. Una la vimos todos, que fue después de ganarle a Brasil en el Maracaná por las eliminatorias a fines del 2023, o sea, un año después de ganar el mundial, le cayó la ficha. Y termina mandándolo al psicólogo ese momento que me lo cuenta, y ahí puso una duda, un paréntesis, fueron 2 meses que no, y después confirmó que seguía. Antes del Mundial 2002, cuando clasificamos después de un empate con Brasil en San Juan, ahí me cuenta, esto sí no lo había contado nunca, y a mí me llamó la atención, estaban los dos padres con ACV, habían con la rehabilitación de los ACV, él estaba de un lado para el otro, del Fleny de Escobar a Pujato Mallorca, no sentía que no le podía dar la energía de la selección, lo llama Messi ese día que empatamos con Brasil antes de que se vaya al estadio y le dice, mirá, Leo, yo estoy, la verdad que no estoy bien, no sé si le puedo dar a la selección, y que Messi, como gran líder que es, dijo, olvídate, despreocupate, si vos estás en otro laburo o si no tenés laburo vas a tener el mismo problema, nosotros te bancamos a muerte, bueno,
1: Mira.
0: siguió. Y ahora, antes del Mundial, le preguntaron, dijo, no es tema para ahora, pero bueno, con el presidente está todo bien y ya hemos tenido alguna charla. Y el hecho de que el Mundial sea acá, que en realidad nos vendieron que es acá, por ahora es un partido nada más acá, uno en Uruguay, uno en Paraguay y uno en Argentina, y después todo en España, Marruecos y
1: Sí.
0: España, Marruecos y Portugal. Pero bueno, quieren estirar a 64 equipos y en ese caso sería toda una fase de grupos acá. Y yo creo que eso y también los chicos que llamó. Santiago Beltrán, Aranda, el de Boca y demás, me parece que tiene que ver con el futuro. O sea que, salvo que ocurra una catástrofe o que él, viste, se raye y no quiera seguir, me parece que pinta para que siga, ¿no? Pero bueno, veremos, viste, no, nadie tiene la
1: Veremos.
0: bola y hay un mundial en el medio.
1: Veremos cómo nos va este martes. Diego, muchas gracias por la conversación, por esta pintura de Lionel Scaloni.
0: Bueno, gracias a ustedes, así que bueno, estoy acá muy, muy contento y confiado. No somos los
1: Dale.
0: principales candidatos, pero yo creo que tenemos bastantes chances.
1: Buenísimo, gracias Diego. Un
0: Bueno,
1: abrazo
0: un
1: fuerte.
0: abrazo, Hernán.
1: ¿Eh?
0: Chao.
1: Diego Scaloni, ¿eh? Autor de la
2: Diego
1: biografía oficial.
2: Borghesi.
1: Diego Borighi, autor de la
2: Sí.
1: biografía oficial de Lionel Scaloni, 540 páginas, para retratarnos al técnico de la selección argentina. Bueno, nosotros nos empezamos a despedir. Querido Gustavo, nos vemos el próximo domingo
2: Dios quiera, así será.
1: con más jazz y mundial. A ver, ¿dónde se cruzan el jazz con el mundial de los Estados Unidos, Canadá y México?
2: Vamos a ver si sacamos un poco de lo que hay en jazz en México.
1: Hay jazz en
2: Ah, México.
1: México. Epa,
2: Hay jazz en México.
1: bueno, escuchanos el domingo que viene y Gustavo te lo cuenta. Ariel, nos vemos el próximo domingo.
3: Como siempre, todos los amigos. Buen,
1: bueno, y agradecemos a Alejandro Barrero, que estuvo en la operación técnica, Matías.

0: Heidbanner, también operando locución a cargo de Alejandra Arce, en la producción Eugenia Plano y Emi Calós, y en las redes Martu Chinea. Yo soy Hernán Capiello y esto fue Gambito de Datos. Chao.
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0: tienen comida, bebida para mandarles, pobres, están ahí a la intemperie. Julián, no hagas quilombo. Magat, portate bien. Paz, tranquila. Cami y Carlos, confiamos, porque los tipos a distancia
1: no nos conocemos bárbaro. Tanto, así no, que bueno, dejamos el beneficio de la duda.
0: Sí, totalmente. 8:14 minutos de la mañana, mientras el mundo entero mira fútbol, Noé está mirando básquet. Eso es ser personal.
1: No seas así.
0: Vean los Knicks y no sé qué.
1: Es la final de la era, la final de la NBA, sí, ya ganaron. Sí, está. A mí me gusta el básquet, me gusta la NBA y bueno, me resultaba atractivo. Pero sí, es cierto, está todo pasando en Estados Unidos. O sea, juegan en el Mundial, juegan la final de la NBA, bueno, la final de la NBA, obviamente. Pero estuvo bueno, interesante. Bueno. Sí.
0: Fútbol, ¿qué viste?
1: Y el papilón. O sea, no puede ser lo de Paraguay y Estados Unidos.
0: ¿Por qué? A ver.
1: Porque fue, los bailaron. Sí. No puede ser que ahora Estados Unidos también juegue bien al fútbol.
0: Tenemos que jugar con Estados Unidos, Japón, las nuevas potencias del fútbol.
1: No puedo creer.
0: Marruecos.
1: O sea, no termino de entender tampoco qué pasó ahí. Se compraron unos ciudadanos de otros lugares, ¿no? Y los
0: en un rato viene Gustavo y le preguntamos.
1: Los nacionalizaron, porque no puede ser.
0: Bueno, no tengo idea. No me da ni para. Mirá que yo te chapullo cualquier cosa. No me da ni para chapullar.
1: El que hizo el tercer gol nació, no me acuerdo, como que te diga, nació en Nigeria y creció en Londres. Dale. Y juega en la selección de Estados Unidos. Claro. Algo raro hubo.
0: Dale.
1: No, es verosímil.
0: Claro, no puede comprar todo.
1: No. Bueno, ¿vos qué viste?
0: No, yo vi Brasil-Marruecos de reojo.
1: Sí. Ah, y había puesto. Estoy jugando un Prode y había puesto empate.
0: ¿Y salió?
1: No. Y lo cambié a que ganaba Brasil antes, después y claro. Perdí.
0: Es que uno supone que gana Brasil antes.
1: Sí, claro.
0: Marruecos, nada, un empate que yo creo que si alguien merecía un poquito más era Marruecos, cosa que te llama la atención. Antes uno sabía que algunos partidos ya los teníamos. Marruecos sí. Era un partido que ya estaba, ¿no? ni lo mirabas. Estados Unidos, ni lo mirabas.
1: Sí.
0: Japón, ni lo mirabas. Corea, ni lo mirabas. O lo mirabas, pero bueno, qué sé yo.
1: Y de repente.
0: Y de repente aparecen por todos lados, claro.
1: Tremendo.
0: Podía haber sorpresas que los Camerún Argentina en los 90. Pero no, vi eso, vi el partido de Alemania el 7-1 con
1: no lo vi.
0: El entrenamiento con Curazao. Grité el gol de Curazao, pero te cuento, Luisa, iba ganando 1-0 Alemania, empató Curazao. Y yo dije, vamos todavía. Con todo respeto, no es peyorativo, eran unos negros que corrían sin tornizón. Algún pase por ahí, qué sé yo, y los alemanes son los alemanes. Bueno, 7-1 terminó.
1: Claro.
0: Después vinieron 6 goles seguidos de Alemania.
1: Me gustó que en redes sociales había como un repudio a Alemania por
0: crueldad,
1: claro. Ya le hiciste 4, ya está aflojado.
0: Y el verso ese de que respetar al otro equipo y jugar a tope en determinadas condiciones. Yo con mi hijo le dejaba ganar.
1: Claro, ¿entendés?
0: Hacía como empataba al final hasta que pudo y al final le dejaba el último gol. Claro, es así. ¿Qué más? Acá tengo los resultados. Bueno, Países Bajos contra Japón vi y me pareció un muy lindo partido. Dos muy buenas selecciones.
1: No lo vi.
0: Muy bueno, muy peligrosa las dos. Haití, Escocia. No lo vi. Ganó. Ah, sí, vi un rato. De Haití a Escocia, porque en un viaje a Portugal de hace un año y medio me encontré con la hinchada escocesa.
1: Y ahora te sentís todos, parte.
0: Todos en pedo y con pollera. Es lo que recuerdo. Pero en pedo mal. Los tipos
1: chupan como locos.
0: Sí, son unos hijos de puta. Ahí en la Plaza Central, en Lisboa, frente al mar, los tipos chupando y era. Me saqué fotos y todo.
1: Está bien, sos parte, está bien.
0: Soy parte.
1: Tenés que hinchar por Escocia.
0: La alegría catarí contra Suiza la vi. Vi como Suiza le pegó un baile, pero 20 situaciones de goles que atajó el arquero, que salían ahí nomás, lo sobraba. Última jugada, pum. Embotó. Primer punto catarí en la historia de los mundiales.
1: Sí, total.
0: Lo festejaban como un mundial, como si hubieran ganado como nosotros el mundial, porque sacaron un punto.
1: Pobrecito.
0: Bueno, está bien, pero te muestra, viste, los niveles de cada uno. Hay países que clasificaron al mundial. Bueno, basta del mundial. Pero ya ven dónde.
1: Pero muy mal papel de la Conmebol en general. O sea, y empató Brasil, perdió Paraguay,
0: sí,
1: Ecuador perdió.
0: Con Costa de Marfil en el último minuto.
1: Tremendo.
0: En el último minuto.
1: Tremendo.
0: Bueno, falta la estrella de la Conmebol. Mañana ponemos todo en su lugar.
1: Ya llega.
0: Prepárate, Argelia. 8:19, ¿qué tengo que hacer? Ah, tengo que presentar el piripipí. Bueno, presentamos el piripipí de hoy. Prepara el piripipí. hacer una mezcla de

0: preparación y algo que no se define.
1: Estamos
0: mucho.
1: Explorando.
0: Exploremos un piripipí espontáneo. Ayer una amiga me la cruzo en la calle después de mucho tiempo y me dice, yo escucho un piripipí y tengo ganas de salir a matar a alguien.
1: No.
0: Digo, no mates a nadie. Bueno, hoy no, nadie va a matar a
1: claro.
0: nadie.
1: Claro.
0: 8:19 presentamos el piripipí de hoy, que si no me equivoco, el lunes 15, ¿no? 15. De junio del año 2026. Dale.

0: Muy bien, 8:20 minutos de la mañana. La temperatura en este momento es 5 grados centígrados. Y empezamos a contarte un poco de qué va la cosa. En un ratito viene Gustavo, vamos a hablar del Mundial. A ver, me genera alguna expectativa estar todos los días con Gustavo hablando del Mundial. A mí me va a divertir mucho y me interesa mucho el enfoque de ir contando en la historia de cada selección y de cada jugador un poquito de la historia del mundo y un poquito de lo variado que es el mundo. Es muy... parte del Mundial es eso, la curiosidad de ver cómo le va a los japoneses. Como decís, es algo que uno... entra en tu cabeza. Desconoces, algo así, claro. ¿Entendés? A ver, si los marroquíes son eso que dicen. Bueno, a ver, Marruecos. Y después cómo empieza la competencia en serio, ¿no? Está muy divertido, muy interesante además. A ver, empecemos. Lo más importante que pasa en la mañana de hoy, si vos no te enteraste, te cuento, es que hay un anuncio ya concreto de acuerdo de paz entre Estados Unidos e Irán. Esto fue anunciado por Pakistán, que finalmente encontraron Pakistán.
1: Así estamos. Van a tener que aguantar.
0: Soporten. Y fue confirmado por Estados Unidos y por Irán, con lo cual, al parecer, finalmente se va a reabrir el estrecho de Hormuz. Eso significa que circula más petróleo, y eso, al circular más petróleo, va a haber más oferta. Cae el precio, como siempre nos explica Javier Milei. Y está hoy el petróleo, que llegó a 120 en algún momento, alrededor de $80 el barril. Sigue habiendo un 30% de aumento respecto del valor original. Y ahora arranca un debate muy fuerte respecto de, en principio, ¿para qué sirvió todo esto? Porque la situación, teóricamente los objetivos norteamericanos tenían que ver con el nuevo orden mundial que Trump le estaba por imponer a todos los países del mundo. En ese nuevo orden mundial, Estados Unidos aparecía. Tengo un problema con el audio, che. Se empieza a retumbar. Algo pasó de repente. Ahí está un poquito mejor, creo. Sí, ahí está mejor. Decía que en ese contexto, Trump intenta, primero, se mete en Venezuela. ¿Se acuerdan la discusión? Me voy a apoderar de Groenlandia, quilombo con Europa, voy a subir aranceles, bajo aranceles, subo aranceles, bajo aranceles, depende de cómo anda con cada lugar del mundo. Después va retrocediendo con esos aranceles que... ¿se acuerdan que hubo un momento que decía Liberation Day? Ponemos aranceles para todo el mundo, después empieza a bajar y negociar con cada uno. Algunos deja, otros no. En un recorrido realmente muy caótico, que pareció tener un éxito a principios de año. Es increíble, porque estamos hablando de hace 4, 6 meses, cuando Estados Unidos secuestra a Nicolás Maduro y negocia con el régimen chavista un acuerdo nuevo, donde el régimen chavista le envía petróleo, que es lo que quería Trump, pero mantiene el control de Venezuela. La situación en Venezuela mucho no mejoró. Cuando uno habla con la mayoría de los exiliados o emigrados venezolanos en la Argentina, ¿están volviendo? Nadie está volviendo. Me acuerdo el discurso de Patricia Bullrich ese día en la plaza ahí frente al obelisco, diciendo, los vamos a extrañar. Bueno, no, nadie se fue, porque Venezuela sigue siendo un desastre y un régimen donde las sospechas, aunque no es tan totalitario como antes, las sospechas del mismo régimen, los mismos tipos que torturaron, mataron, que fueron denunciados, siguen a cargo de Venezuela, con lo cual vos ves ahí un límite de Trump. Trump no puede establecer un gobierno norteamericano o pro-norteamericano o novedoso. De hecho, la premio Nobel María Corina Machado de la Paz sigue exiliada. De cualquier manera, en Venezuela logra un acuerdo rápido de, bueno, está bien, nosotros no queremos enfrentarnos con vos, dejá de entrar, ¿qué querés? Y entonces se ponen un poco a disposición. En Irán es una derrota, en principio lo que se ve es una derrota en toda la línea. O sea, el objetivo de Estados Unidos era derrocar al régimen iraní. El régimen iraní, que es un régimen atroz,

0: sigue ahora con mucho prestigio, porque lograron frenar a los norteamericanos y lograron primero sentarlos a negociar y después que, hasta donde se ve, generar una situación que o era lo que ya estaba o es mejor que lo que ya estaba. A ver, de ahora en más Estados Unidos tiene que demostrar que Irán mantiene la posibilidad de bloquear el estrecho de Hormuz, porque ante cualquier diferendo te bloquean, sube el petróleo y te pone en una situación muy, muy desesperante. ¿Qué es lo que pasa con el programa nuclear iraní? Es una gran incógnita. Cada cual dirá lo que sea. Desde acá, obviamente, no lo vamos a definir, pero claramente Irán tiene un proyecto ahí que en todo caso se demorará. Pero no es que se termina porque tiene los estrechos de Hormuz como elementos de concesión. ¿Qué es lo que pasa con qué es lo que uno puede entender que logró Estados Unidos? Porque uno puede decir, bueno, logró reabrir el estrecho de Hormuz, pero antes de los bombardeos y la guerra estaba abierto. O sea, volvés a la situación que vos querías corregir y el régimen iraní sobreviviendo tranquilamente. Hay, por lo que veo en la prensa mundial, esto es muy de último momento, ¿no? Hay todavía un tema ahí con Israel, porque a mí me da la impresión de que los israelíes están viendo que Trump no consiguió lo que Israel quería que consiguiera y está bajándose del barco para no ser derrotado en las elecciones, como una forma de que el petróleo baje y por lo tanto baje la inflación norteamericana.
1: Es muy impredecible Trump, pero me llamó mucho la atención que, viste que él tiene el New York Times cuenta que lo llaman para preguntarle, bueno, cómo sigue todo ahora, qué sé yo. Y entre las cosas que él confirma respecto del acuerdo con Irán, mete un comentario que nada que ver diciendo que los gobiernos de China y de Rusia le dijeron que Netanyahu es un tipo muy...
0: duro, ¿no? Un tipo muy difícil.
1: ¿Qué tiene que ver ese comentario? Me llamó la atención.
0: Y daría la impresión de que Israel tiene una mirada sobre Israel. Netanyahu, que bueno, Netanyahu, pero finalmente es Israel, una mirada sobre ese conflicto que finalmente Estados Unidos está dispuesto a apoyarla hasta que ve que es irracional porque no tiene forma de apoyar eso. Israel deberá acostumbrarse a convivir con un riesgo muy fuerte por parte de Irán e Irán con un riesgo muy fuerte por parte de Israel. Ninguno de los dos puede eliminar al otro. Lo mejor que podría pasar es que hablen y que resuelvan, bueno, vos existís, yo existo, nos desconfiamos, pero busquemos. Para quienes dicen con Irán no puede hablar nadie, cualquiera que conoce la historia sabe que cuando fue la guerra entre Irán e Irak, Israel, todo Occidente jugó con Irak porque estaban ahí los ayatolas y la amenaza de Irán, etcétera. Israel no, Israel jugó con Irak, pero con Irán, porque en ese momento tenía un conflicto con Saddam Hussein. O sea, la política en esa zona es mucho más pragmática, es tan salvaje como parece y mucho más pragmática de lo que parece. Veremos cómo sigue, pero en principio lo que nosotros podemos decir acá es simplemente especular un poco, contarles qué es lo que pasa. Para la Argentina, esto tiene la suba del precio del petróleo tiene algo a favor y algo en contra. La baja del precio del petróleo tiene, por ende, algo a favor y algo en contra. ¿Qué es lo que tiene a favor? Es que mete menos presión sobre la inflación. Es decir, si la Argentina ya había subido los precios del petróleo hasta un nivel y ahí paró, creo que había sido un 17%,
1: sí,
0: algo así.
1: Sí, 20 y pico.
0: Algo así. Entonces, se pone cerca de 20 y pico, es un petróleo sería 72, está 80, o sea, es cerquita. Es ahí hay algo, una presión que creo que el sistema puede absorber sin mayores efectos sobre el índice inflacionario. Al mismo tiempo, lo que ocurre es que la Argentina entraba un montón de plata más porque ahora es exportador de energía. Y si el precio del petróleo cae, y entra menos guita. Es básicamente una cuestión matemática bastante sencilla que podríamos hacer cálculos y Tamara me decía, ¿qué me importa eso? ¿Qué me importa? Muy bien, 8:28 minutos de la mañana. No sé si vos viste algo más de esto.
1: No, ¿no? Me llamó mucho la atención eso respecto de Trump con Netanyahu. También recordaba, ¿te acordás que hace algunas semanas primero había trascendido en Axios esta supuesta comunicación que Trump termina confirmando respecto de que él lo había insultado a Netanyahu diciéndole... nadie te quiere, estás dañando la imagen de Israel en el mundo y qué sé yo. Y me hace pensar en, bueno, ya hasta ahora en todas las negociaciones que hubo para intentar la paz entre Estados Unidos e Irán, siempre el conflicto fue el Líbano, ¿no? Con Israel. Veremos qué pasa ahí.
0: Había una discusión sobre qué hacer con la franja de Gaza y en un momento dijeron, mandemos la radio con vos. Y entonces la franja de Gaza quedó ahí atrás.
1: Y ahora la vemos.
0: Y ahí tenemos la franja de Gaza, espero que...

0: no haya ningún bombardeo, pero por ahora no, ¿no? Está todo bien ahí.
1: Para ahora funciona.
0: Bueno, o sea que cualquier bombazo cae acá, porque quedó la franja de Gaza acá detrás nuestro. ¿Quién habrá sido el arquitecto? Porque hay un arquitecto genial. Yo quiero escalar el tema, pero me tiene muy impresionado.
1: ¿Para el bien o para el mal?
0: Genial, o sea, es un genio, un tipo va probando cosas. Y en el medio, alguna la emboca, otra no. Este es uno de los casos que no la emboco. Bueno. Dicho esto, a ver, caso Adorni.
1: Sí.
0: Tenemos que darle la bienvenida a este caso porque la que salió a tirarse arriba de la granada fue nada más y nada menos que Lilia Lemoine. Así que vamos a escuchar un poquito. Empecemos con el audio número 3. Hoy no voy a pedir precisión, que se tranquilo, es feriado. Estamos en la Franja de Gaza. Pobre Balma, tiene ahí el aliento del mundo. Lilia Lemoine hablando sobre Adorni, la primera que se tira ahí arriba de la granada, como corresponde a una militante. Escuchá.
2: Ocurrió también con el caso de Spert. Porque, ¿qué pasó con Spert al final? ¿Era narco? ¿No era narco? No era narco. Son cosas que se arman en un momento determinado para generar un daño de reputación al gobierno. Y después, ¿qué pasa si se toma el gusto esa gente de meter denuncias, de inventar falsedades, de venderlas para que vos eches a tus funcionarios o a tus candidatos cuando son inocentes? ¿Qué es lo que consiguen? Le toman el gusto, siguen. ¿Cuál es el límite? Porque van escalando cada vez más.
0: Escuchala un poquito más, Lilia Lemoine, escucha.
2: Adorni es inocente, yo sé que es inocente. ¿Se puede haber equivocado en algunas cuestiones? Sí, totalmente cuestionables, pero son errores humanos. No es lo mismo cometer un error que tener real malicia para cometer un delito. Aquí no hubo delito.
3: Es cierto que ha mentido, ¿no? Esto ha quedado claro por...
2: No, se puede haber sido claro y no ha podido dar detalles en algún momento. Que a veces cuando uno es víctima del apremio o de la acusación directa, uno se puede nervioso, puede no explicar algo demasiado bien, pero que es evidente y no se puede negar, él no se puede haber enriquecido ilícitamente porque el dinero lo tiene desde antes de ingresar a la función pública.
0: Ah, está defendiendo, impresionante. Escuchala de vuelta, un poquito más.
2: Tampoco ha cometido un delito fiscal, porque acorde a la ley está en orden. A lo sumo podría llegar a corresponderle alguna multa de 220 mil pesos por año fiscal con una presentación tardía. Quizás, pero no está violando la ley. Y no se puede haber enriquecido ilícitamente porque todo el dinero que él obtuvo es previo a la función pública y eso es lo que él estuvo buscando para poder demostrarlo.
0: A ver, otro un fragmentito más, dale.
2: Y no es que tenía 200 mil dólares y los metió en Bitcoin, eso es falso, se expresó mal. Él invirtió 200 mil dólares y sacó una buena cantidad después, incrementó su capital, que es lo que hacen todos los inversores, van poniendo de a poco. Y de hecho, él siempre dijo, confía más en el dólar, por eso lo tenía cambiado a dólares después. Que quede claro, que tiene que quedar muy en claro, porque están insinuando que cometió un delito de evasión, no lo cometió. Uh-huh. Que cometió un delito de enriquecimiento ilícito, no lo cometió, porque fue previo a la función pública. Que presentó una declaración jurada copiada que tendría que... Bueno, la rectificó y la rectificó en tiempo.
0: Y a ver, un último audio, dale.
2: Lo escuché a Antonio Laje decir que evadir impuestos es robarle al Estado. El dinero no es del Estado, el Estado no produce dinero, es del particular, es del que trabaja y paga
4: los impuestos. Cobra el Estado para brindar
2: servicios. Sí, el dinero es de los contribuyentes, que no son contribuyentes, estamos obligados a pagar. Si hubiera un impuesto que se llamara, fuera voluntario,
4: es el sistema en el que
2: se llamara caridad,
4: la constitución que
2: estaría
4: vigente.
2: Bien, pero no es así. No el es dinero así. Es sentido común. Mira, que la ley exista no quiere decir que esté bien, porque, por ejemplo,
4: bueno,
2: si vos dijeras
4: no declarado.
2: Que toda ley que existe es correcta, podemos ir al tema de la ley del aborto. ¿Está bien el aborto?
4: Correcto, claro, sí.
2: Bueno, no está bien.
4: Yo defiendo el derecho de las mujeres a decidir sobre su propio cuerpo.
2: Pero muchísimas personas no. Entonces, hay leyes que existen.
4: Es una ley que se debatió
2: democráticamente.
0: La voz que escuchabas era de Esteban Paulón. ¿Querés decir algo, Noé?
5: No, me llama muchísimo la atención cómo estiran hasta el máximo cualquier argumentación posible. En este caso, bueno, para decir que Adorno es inocente, ¿no?
0: Mira, te voy a contar algo que me pasó, que habla mucho del mundo libertario, que me pasó el fin de semana. Resulta que buscando cosas en las redes y qué sé yo, me aparece un tuit de una cuenta que se llama El Jefe. @ me dicen el jefe. La cuenta tiene la imagen de Karina Milei. Entonces le pregunto a algunos amigos libertarios que tengo. Efectivamente, tengo algunos amigos libertarios.
5: Aunque usted no lo crea.
0: En realidad, gente con la que uno habla y que tiene mínimo código de, tratarse bien.

0: Y me dice, es de ella. ¿Cómo que es de ella? Es de ella. El mundo libertario sabe que hay una cuenta, Karina Milei OK, que es la cuenta oficial de la Secretaría General de la Presidencia, y después está el otro yo de Karina Milei. Y yo digo, ¿pero vos me podés confirmar? Te lo recontra confirmo. Ahí tenés la imagen del jefe. Están ellos dos como gladiadores y ella... Y yo digo, no puede
1: no
0: ser.
1: Son ellos.
0: Bueno, no está bien. Son algo parecido a ellos dos, transformado de él en Brad Pitt y ella en...
1: Claro, nada parecido.
0: Paltrow.
1: Nada parecido.
0: Bueno, entonces yo decía, pero no puede ser, porque además, mirá la imagen de ella como gladiadora. No puede ella misma ponerse... Y me dijo, no, hay un gordo que le maneja la cuenta, sin textuales. Un gordo que le maneja la cuenta, pero eso es contenido de ella. ¿Cómo me lo demostrámelo? Y alguien me dice, fíjate esto. La reunión Karina Milei y Bullrich se conoce por una foto que sube esta cuenta. Karina Milei, ok, no la sube. Patricia Bullrich tampoco, la sube esta cuenta. Y a partir de ahí todo el mundo toma, fíjate cómo se reunieron. Esa foto, ¿quién la podía tener sino Karina Milei? Entonces, vamos a suponer que esto es el otro yo de Karina Milei. Mirá lo que fue la actividad. Tengo un bibliorato de la actividad de el otro yo de Karina Milei mientras se desarrollaba el escándalo Adorni.
1: El nivel del presidente está en actividad.
0: Claro. Entonces dice, por ejemplo, el 29 de abril, ¿qué pasaba el 29 de abril? Adorni iba al Congreso a hablar ese día de vamos Manuel, que dice...
1: Sí, Sandra Petovelo.
0: Sandra Petovelo, Caputo y sobre todo Milei. Y todo el bloque de La Libertad Avanza gritando Adorni, a todos, todo, incluida Patricia. Foto, Manuel Adorni, Karina Milei y Petovelo sonriendo. Y el jefe, arroba me dicen el jefe, pone lealtad, viva la libertad carajo. Y arroba los tres, Milei, Adorni y Sandra Petovelo. Ellos están viendo en un esfuerzo de producción de Cami y Carlos poniéndolo. Luego, el jefe tuitea, el mejor gobierno de la historia, fin. Y aparece la foto donde está, con los dos dedos para arriba, Javier Milei. Patricia Bullrich desesperada por acercarse, pero apoyada sobre la mesa cuando tendría que estar parada como todos los demás, pero no, ella se apoya. Karina Milei detrás de Milei, Sandra Petovelo detrás de Milei, y después toda la troupe, ahí se lo ve a Luis Caputo muy destacado, atrás de Karina Milei, atrás de Petovelo, creo.
1: Sí.
0: Y atrás de Karina Milei, entre Patricia Bullrich y Karina Milei, está el acusado, o sea, Manuel Adorni. Luego, otro tuit de, me dice el jefe, el otro yo de Karina Milei, ovación para un guerrero de la libertad. Vamos, Manuel Adorni. O sea, guerrero de la libertad, le dice. Luego, el 29 de abril, el mismo día, o sea, ese día estaba muy intenso, me dicen el jefe, excelente postal de la Nueva Argentina, todo el equipo de Javier Milei acompañando el informe de gestión de Manuel Adorni, diputado, hoy somos la libertad contra la decadencia, viva la libertad carajo, y ahí en el medio de todo eso está Karina Milei, fíjense, es Karina, ¿no? La que está ahí en la cabecera
1: es
0: de la
1: muy
0: mesa.
1: Muy pequeña la foto.
0: A ver si
1: la
0: podemos
1: distancia.
0: abrirla para analizarla un cachito, chicos, si pueden, a ver. Un poquito más para arriba, no la voy a...
2: Con esta cámara, ¿no?
0: Ahí está, con esta cámara, gracias, Balma. Después hay un tuit del 13 de abril, no sé qué había pasado el 13 de abril, pero se ve que le dio ganas de respaldarlo. Es una foto, a ver, aparecen la foto de Karina con Adorni, y ponen, vieron como en esos transparentes para que nadie se atribuya la foto, arroba me dicen el jefe, o sea, es una exclusiva de me dicen el jefe.
1: La marca de agua.
0: En la Casa Rosada, o sea, ¿quién podría sacar esa foto? Solo el otro yo de Karina Milei. Espalda con espalda contra la casta y los operadores de siempre. Y así es interminable, son tweets y tweets. Hay, a mí me impactó el tuit que saca, bueno, hay uno el 25 de marzo, el 25 de marzo fue después de la conferencia de prensa donde se trenza mal con los periodistas, mi apoyo intacto más allá de las operaciones del periodismo y la vieja política, sé quién sos y sé de tu integridad. El mismo día de la conferencia de prensa pone, Manuel Adorni demostró que este gobierno no se arrodilla ante el apriete de los que extrañan la pauta, domada histórica, viva la libertad carajo. Luego el 26 de marzo ahí, el día siguiente de la conferencia de prensa, hay una foto entre Patricia y Manuel. Manuel Adorni la tuitea junto a Patricia Bullrich con quien conversamos acerca de la agenda legislativa, bla, bla, bla, genia total, fin. Genia total, fin. La otra ya está con el cuchillo a punto de clavárselo. Y el jefe pone dos pilares del gobierno de Javier Milei, repasando la agenda legislativa, bla, bla, bla. Hay un momento, el 2 de abril, donde se produce el homenaje de Milei a los héroes de Malvinas. Y entonces va Adorni. En el momento que aparece Adorni, Milei lo abraza. ¿Vieron esos abrazos de Milei que te agarra y no te suelta? ¿Qué pone el otro yo de Karina Milei? Manuel Adorni es un soldado de la primera hora en esta batalla por la libertad. Es muy épico todo. Mientras acumulaba bitcoins y plata y casas, iba de acá para allá de la escribanía al acto, estaba luchando por la libertad. El abrazo con Javier Milei representa la confianza y el compromiso de quienes no van a dar ni un paso atrás por la patria. Ni un paso atrás, ni un pasito para adelante, María, y todo eso. Bueno, y sigue, y sigue. Y cuando, después de el 11 de junio, o sea, la semana pasada, el jefe, arroba el jefe, y estos dos tweets son muy importantes, pone uno, Emanuel Adorni demostró su transparencia rectificando su declaración jurada como corresponde ante la ley para declarar el ahorro de toda su vida privada. Fin. Esa es la primera interpretación que hace. Y la segunda es más de realidad psíquica paralela. Dice, querían a Manuel Adorni explicando todo otra vez. Acá lo tienen. Su transparencia al exponer su patrimonio real demuestra la superioridad moral de los argentinos de bien. Se les terminó el libreto del apriete. Acá no se esconden bolsos ni kioscos estatales. Fin, de nuevo. O sea, la transparencia de Adorni al exponer su patrimonio real demuestra la superioridad moral de los argentinos de bien. ¿Estás hablando de qué? Y hay un audio de archivo de Milei de junio del año 2024 que debe estar por ahí. Lu, no sé si lo tienen ubicado, pero si no, yo lo ubico en dos minutos. ¿Lo tenés por ahí?

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nuestro presidente Milei bancando a Dorni va a salir fortalecido de esta. Bueno, vamos a ver. Y también lo estuvo bancando Lilia Lemoine, que dijo que Manuela Dorni es inocente.

0: catedral fue, una cosa muy importante en Argelia. En un cementerio cristiano de Argel lo enterraron.
1: Bien. Y Nene, pasemos un poquito a la pelotita. Contame el partido de mañana. ¿Qué es lo que ves? ¿Te gusta cómo está armada la selección? ¿Están todos los que tienen que estar en la selección argentina de fútbol?
2: A mí me parece que sí. ¿No,
1: ¿No hay polémicas como en otros momentos?
2: No hay como en otros momentos, que había gran discusión. ¿Cómo no está Pernía? ¿Cómo no está JJ López? ¿Cómo no está...?
1: ¿Por qué está Garré?
2: ¿Por qué está Garré con Bilardo? ¿No? Pero bueno, como en todos los mundiales aparecen jugadores que no estaban en los planes, ¿no? Uh-huh. Entonces... Es muy difícil decir, bueno, este es el equipo, tiene que formar así. Enrique no estaba en el 86, Enzo Fernández no estaba en el 2022. Sí. Siempre aparecen...
1: Sí, el Goico no era el arquero titular en el 90.
2: Claro,
1: ¿no?
2: Claro, y termina llegando a la final por gracias al Goico. Uh-huh. Siempre aparecen sorpresas en este sentido. Me parece que está bien. El problema que yo veo es que hay muchos jugadores lesionados. Que hay muchos jugadores que no llegan en el mejor momento. Argentina tuvo su mejor momento en las eliminatorias, cuando le ganó a Brasil y a Uruguay, con demostraciones de fútbol extraordinarias. Pero ahora no lo veo en un buen momento al equipo.
1: O sea, si
2: pero
1: fuera...
2: Esto que digo... puedo desdecirme rápidamente apenas empieza a rodar la pelota, porque... Nunca se sabe. ¿No?
1: Está bien, pero pará, en la mirada previa, si fuera un electrocardiograma, cuando estás bien o estás mal, ya no está ahí arriba Argentina, está un poquito más abajo.
2: Sí, pero tráeme, hagamos el electrocardiograma, hagámoslo, tráeme los aparatos. Y
1: bueno, el punto culminante para mí fue la final, ¿no? Con Francia, pues fue un partidazo de Argentina.
2: En los primeros, te diría, 65 minutos de Argentina fueron... extraordinario. Digo, sí. La mejor actuación de la historia de Argentina, que con tanta continuidad tenga ese juego. El gol de Fideo Di María es una cosa extraordinaria, es una sucesión de toques en
1: pases cortos y corazón.
2: Pases cortos, todos pases cortos, ninguno largo, uno mediano y una definición extraordinaria. Uno solo que la toca dos veces, que Messi, todos los demás a un toque, una cosa extraordinaria. Pero bueno, después en el segundo tiempo, en el último tramo, le pasó en el último tramo de todos los partidos. No solo le pasó contra Francia, contra Países Bajos también, contra Australia sufrió en el final. Le pasó de tener que soportar el asedio de los contrarios, porque el fútbol tiene esto. Bueno, podés jugar 90 minutos de dominio total, salvo que seas Alemania y juegues contra Curazao.
1: No, tiene esta cosa aleatoria. Digo que eso, la famosa tajada de Dibu, si no era, se nos iba al Mundial, ¿no? Y así tantas. Y al revés también. No
2: estaríamos porque, hablando de.
1: No, estábamos recordando en el corte también el Mundial 90 de la Argentina-Brasil, que Argentina tendría que haber perdido 7-0 ese partido, como tres palos de Brasil. Y lo ganó con esa jugada maravillosa de Maradona que lo deja Caniggia, ¿no? También tiene un poquito de suerte. Ese Mundial tuvimos mucha suerte en muchos partidos, además de la mano del Goico atajando los penales.
2: Sí, totalmente, totalmente. La pelota es redonda y pica.
1: Sí. Y, bueno, por eso nos gusta también.
2: Y esto, por eso, ¿no?, nos gusta tanto. Por eso, por eso uno gana o pierde. Por eso nos gustó tanto Match Point y por eso nos gusta tanto el fútbol, que viene a ser lo mismo.
1: Sí, o cae de un lado o cae del otro.
2: Claro.
1: Igual, está bien, porque si no sería todo suerte si lo pensamos solo así. Con el correr de los partidos también hay una construcción donde en general llegan a la final los mejores, ¿no?
2: Obviamente.
1: ¿Estamos de acuerdo en
2: eso
1: o no?
2: Obviamente. De hecho, bueno, siempre han ganado los mundiales, los han ganado los mejores.
1: Los mejores, ¿no?
2: Siempre lo ganaron.
1: ¿Siempre?
2: Los mejores. Bueno, casi siempre. O si no lo
3: Holanda
2: ganaron los mejores.
3: Era muy parejo con Alemania en el 74.
2: Era más. Holanda es una demostración de que no siempre el segundo queda en el olvido. Recordamos más a la naranja mecánica que a Alemania, que fue un campeón.
1: Bien.
2: Pero yo creo que hay que tener optimismo.
3: A mí me hubiera gustado que Scaloni probara más jugadores en estos 3 años y medio. Yo creo que ya apostó a la confianza que le tenía a los que habían salido campeón y no se dio la posibilidad de darle 3, 4, 5 partidos a Mastantuono, a Prestiani, a Perrone y a un montón. Si no tenía marcadores de punta muy confiables, podía haber probado algunos más, en fin. No, me parece que ahí hubo un descansar en, bueno, si no se me lesionan, voy con los mismos. Sí. Nunca ningún técnico de un mundial a otro
0: mantuvo en el plantel tantos jugadores como Scaloni.

0: 2022 ahora?
1: No,
0: nadie.
1: A ver, estoy pensando, el 82, Argentina va a tener una base bastante parecida.
0: 11 jugadores al 78. Renovó Menotti del 1982 respecto al 78, 11 jugadores jugaron el Mundial 78. Y Scaloni 17 renovó del Mundial de Qatar y Menotti 11. Es más, Bielsa en el 2002 tomó más jugadores de pasarela en el 98 que Menotti a sí mismo en el 82. Uh-huh. Tomó 12 jugadores del... Así que...
1: Lo que pasa es que... Pero, a ver, porque yo le pregunté a Lene Pano, ¿falta alguno? Más o menos están todos.
0: No.
1: Algunos dijo, falta Buendía. Algunos dijo, che, ¿por qué Acuña no fue si hizo un buen campeonato con River? Pero más o menos los que están...
2: Es medio raro lo de Acuña, ¿no?
1: Bueno, no sé, ustedes son los que saben. Explíqueme por qué no está ahí.
2: Es medio raro lo de Acuña. No se entiende. No hubo muchas explicaciones de por qué...
1: Hubo una que yo escuché, pero no sé si es cierta, que le habían sugerido que no juegue la final con Belgrano.
2: Sí, eso lo dijo Fabri el otro día.
1: ¿No? Para que esté en condiciones de llegar bien al Mundial, porque venía un poco traqueteado. Y que Acuña decidió jugar esa final y que le bajaron el pulgar por eso. Ahora... Su situación física no me parece que haya estado peor de la de otros tantos que sí están en la selección de fútbol.
2: Estaba mejor que Montiel, por ejemplo.
1: Por ejemplo.
2: ¿No? Acuña, además, física y futbolísticamente estaba mejor que Montiel. Pero bueno, ellos están adentro, saben mucho más que nosotros, conocen la interna, conocen un montón de detalles que nosotros desconocemos.
1: Sí.
2: Yo no, siempre soy cauto con esas cosas. No condeno nombres por
1: está bien, pero tomo una palabra precaución que vos dijiste en el stream para que vean que yo los vi en el stream la otra vez.
2: Muy bien.
1: Porque yo te puse el ejemplo del
2: Electro Cardio. ¿Dónde lo viste?
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1: No me digas. Yo decía que era un electrocardiograma, pero usaste una figura un poquito mejor que es... La selección no está al dente.
2: Sí.
1: ¿No? Te fuiste por el lado de la comida.
2: Sí.
1: No. Uno siempre. Está un poco pasadita la selección.
2: Uno siempre se va por el lado de la comida. ¿Viste cuando sacás los fideos? Te quedan medio. Cuando están pasaditos de punto, queda medio pavoso.
1: Pero ese pasadito es porque. Digamos, están pasados porque, como decía Daniel, son los mismos que fueron titulares y por ahí hacía falta un poquito más de renovación, porque hay muchos lesionados. ¿Por qué no estaban por qué no está al dente la selección?
2: Yo creo que no está por eso, porque hay muchos lesionados, porque hay muchos jugadores que bajaron el nivel y estaban en un nivel altísimo, por esto me parece. Muller acaba de hacerse un gol.
1: Sí, exactamente. Está perdiendo Uruguay, ¿no?
2: Está perdiendo Uruguay. Muslera tuvo una reacción tardía con un cabezazo, gol de Arabia Saudita.
1: Muslera es uno de los históricos en Uruguay, ¿no? No sé qué mundial está jugando, pero ya van varios que está jugando Muslera.
2: No sé
1: el arquero uruguayo.
0: O sea, clasifican Cabo Verde y Arabia.
1: Pero pará, lo dijimos recién, ¿no? Argentina perdió el primer partido con Arabia, precisamente, y salió campeón. Perdió el primer partido con Camerún y llegó a la final del 90. El primer partido, no sé, no me agarraría mucho el primer partido.
2: Perdió el primer partido con Bélgica y no pasó nada.
1: No pasó nada. Esto que estás hablando del Mundial 82, te me fuiste 80, muy atrás, ¿no?
2: 82. En el 78 el primer partido le ganó a Hungría.
1: Sí, lindo partido. Bueno, Messi. Hablemos de Messi. Bueno, nos queda poquito tiempo y no hablamos de Messi.
2: Tiene que jugar, yo me pregunto, ¿tiene que jugar todo el partido o tiene que entrar en los últimos minutos? Hoy cuando entró Yamal en el final de España y todos dijimos, bueno, entró Yamal y ahora cambia todo, ahora se asustan y se asustan los contrarios cuando entra Yamal. ¿Tiene que entrar Messi en el final? ¿Podrá convencerlo Scaloni de que, mira, mejor entra cuando están todos cansados y se asustan y los liquidamos? ¿O Messi no lo deja?
1: Yo prefiero de entrada asegurar, ojalá ande bien. Y después a sostener el partido, ¿no?
2: Claro.
1: Depende de qué equipo. Alguno te diría, no, mejor que entre al final, donde están todos cansados, así Messi, con una condición física.
2: Sí, eso es lo que yo digo.
1: Por ahí puede jugar mejor.
0: Yo creo que las dos cosas tienen pros y contras, ¿no? Por ejemplo, hoy Yamal entró y supone, uno supone eso, que entra fresco, que los rivales se asustan, etcétera, etcétera. Y a veces le cuesta a un jugador entrar en partido cuando le quedan pocos minutos. Y por ahí es mejor usarlo al principio, cuando está con todos sus compañeros ya con el mejor equipo, El equipo de gala, dicen ahora los periodistas deportivos jóvenes. Y por ahí rinden más ahí.
1: Sí, les quiero preguntar, queda poco tiempo, les quiero preguntar.